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0: ¿Qué pasa, Negasalo?
1: ¿Qué está?
0: ¿Eh?
1: Pues aquí, pero a ver.
0: Uy, aquí bien viola.
1: Diga, ¿de nada que tú no tienes que llamar, chavaru? ¿Eres algo que va?
0: Yes.
1: A ver, pasa, te digo, alguien va con ella que me dieron la rata, que era tipi, y más, y no, yo más ese curva, aquí se me cañaron, ¿qué? Y que no me va a correr, así, para que se me cañanga, mucho curvo, mucha. Paró, si, toquita, paró, si, mose, no me sabía, chuma, ir al mochiuma. 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